0: Luciana, ven con uno, Juan. ¡Qué hago, la mano, la vida, pronto, va!
1: ¡Hasta la casa!

0: Pues, ¡monarca!
1: ¡Shh! ¡Alaba, cara, oxía, María!
0: ¿Cómo se María? ¡María! ¡Emboria! ¡Pues, coño, va! ¡Pues, cuadre, Andrés! ¡Ya,
2: no!
0: ¡La toma, toma, la toma! ¡Entróme, ya! ¡Mamá, mamá, el día no me va a tocar para que no la den! ¡Cuá, toma así!
2: ¡Uy, ay, ay, ay!
0: ¡Para, mamá, para que no te lo dejes, no te lo dejes, no te lo dejes!